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1: Son las 9:40.
2: En la

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1: Son las 10:34.

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0: Es la 1 con 57 minutos.
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2: Son las 2:12.

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0: quiero que le des un aplauso a la presencia de Dios esta noche.
1: Son las 5:41.

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1: Evangelio de hoy, miércoles 2 de septiembre de 2026. Primera lectura. Lectura de la primera carta del apóstol San Pablo a los Corintios, capítulo 3, versículos del 1 al 9. Hermanos, no pude hablaros como a hombres de espíritu, sino como a gente carnal, como a niños en Cristo. Por eso os alimenté con leche, no con comida, porque no estabais para más. Por supuesto, tampoco ahora que seguís los instintos carnales. Mientras haya entre vosotros envidias y contiendas, es que os guían los instintos carnales y que procedéis según lo humano. Cuando uno dice, yo soy de Pablo, y otro, yo de Apolo, ¿no estáis procediendo según lo humano? En fin de cuentas, ¿qué es Apolo y qué es Pablo? Ministros que os llevaron a la fe, cada uno como le encargó el Señor. Yo planté, Apolo regó, pero fue Dios quien hizo crecer. Por tanto, el que planta no significa nada, ni el que riega tampoco. Cuenta el que hace crecer, o sea, Dios. El que planta y el que riega son una misma cosa. Si bien cada uno recibirá el salario según lo que haya trabajado, nosotros somos colaboradores de Dios y vosotros campo de Dios, edificio de Dios. Palabra de Dios. Te alabamos, Señor.
2: Salmo responsorial. Dichoso el pueblo que el Señor se escogió como heredad. Dichosa la nación cuyo Dios es el Señor, el pueblo que Él se escogió como heredad. El Señor mira desde el cielo, se fija en todos los hombres. Dichoso el pueblo que el Señor se escogió como heredad. Desde su morada observa a todos los habitantes de la tierra. Él modeló cada corazón y comprende todas sus acciones. Dichoso el pueblo que el Señor se escogió como heredad. Nosotros aguardamos al Señor. Él es nuestro auxilio y escudo. Con Él se alegra nuestro corazón. En su santo nombre confiamos. Dichoso el pueblo que el Señor se escogió como heredad.
1: Lectura del Santo Evangelio según San Lucas, capítulo 4, versículo del 38 al 44. En aquel tiempo, al salir Jesús de la sinagoga, entró en casa de Simón. La suegra de Simón estaba con fiebre muy alta y le pidieron que hiciera algo por ella. Él, de pie a su lado, increpó a la fiebre y se le pasó. Ella, levantándose enseguida, se puso a servirles. Al ponerse el sol, los que tenían enfermos con el mal que fuera se los llevaban. Y él, poniendo las manos sobre cada uno, los iba curando. De muchos de ellos salían también demonios que gritaban, «¡Tú eres el Hijo de Dios!». Los increpaba y no les dejaba hablar, porque sabían que él era el Mesías. Al hacerse de día, salió a un lugar solitario. La gente lo andaba buscando. Dieron con él e intentaban retenerlo para que no se les fuese. Pero él les dijo, «También a los otros pueblos tengo que anunciarles el reino de Dios. Para eso me han enviado». Y predicaba en las sinagogas de Judea. Palabra del Señor. Gloria a ti, Señor Jesús.
2: Amado Señor, Gracias porque nunca nos tratas como un número más. Conoces nuestro nombre, nuestra historia, nuestras luchas y alegrías. Y aun cuando el mundo pasa de largo, tú siempre te detienes. Hoy queremos sentir esa cercanía de tu amor, Señor. Y por eso, en este momento, haremos silencio y con humildad y disposición, vamos a disponernos a reflexionar en tu palabra. En el Evangelio de hoy nos encontramos una frase que pocas veces profundizamos. Al atardecer le llevaron todos los enfermos y Jesús imponía las manos sobre cada uno. Nunca dijo que los bendijo en grupo, ni dijo que hizo una oración general. Dice que los atendía uno a uno. Y esto revela algo muy precioso del corazón de Dios. Para Él, amados hermanos, jamás, nunca hemos sido una multitud. Siempre hemos sido una persona. Es por eso que esta escena nos debe conmover profundamente. Aquella gente llevaba a todos los enfermos. Imagínate la paciencia de Jesús, el tiempo, la mirada, el encuentro. Podría haberlo sanado a todos de una sola vez, pero Él quiso detenerse persona por persona, porque el amor nunca atiende con prisa. Dios nunca ha amado a la humanidad en general. Dios ama a cada persona en particular. Él conoce tu nombre, tu historia, las noches en que lloraste sin que nadie lo supiera. Y también conoce las alegrías que todavía no han llegado. En este mundo que vivimos, amados hermanos, ya sabemos que todo es muy rápido. Mensajes rápidos, comidas rápidas, respuestas rápidas y hasta café rápido. Y sin querer también tratamos así a las personas. Pero Jesús nunca tuvo prisa para amar. Cuando alguien sufría, se detenía. Cuando alguien lloraba, escuchaba. Cuando alguien necesitaba esperanza, estaba presente. Quizá uno de los actos de amor más grandes que podemos regalar hoy en día no sea una solución, sino únicamente nuestra presencia. A veces el mayor milagro no es encontrar las palabras perfectas, amados hermanos, sino hacer sentir a alguien que no está solo. Aquel día, después de sanar a tantos, Jesús hizo algo inesperado. Se levantó de madrugada, se fue a orar. Y esto nos enseña algo muy importante para nosotros. Y el que tenga oídos, amados hermanos, que oiga. Porque ni siquiera Jesús vivía solamente dando. También necesitaba esos momentos de silencio con el Padre. Porque nadie puede entregar paz si no la recibe. Nadie puede consolar si nunca se deja consolar por Dios. Porque quien pasa tiempo con Dios no se aleja del mundo. Vuelve al mundo con un corazón más lleno de amor. Por eso hoy vamos a regalarnos unos minutos de presencia verdadera a la vida. Vamos a detenernos a acariciar a un perrito, un gatito que encontremos en el camino. O vamos a regar una planta y contemplar una flor con calma y mirar a Dios ahí. Vamos a abrazar a alguien sin mirar el reloj. O vamos a escuchar de verdad a una persona. Miraremos al cielo por unos instantes, porque cuando dejamos de correr y aprendemos a estar plenamente presentes, descubrimos que Dios también nos sana en esos pequeños encuentros cotidianos. Hagamos esta pausa, pues, y agradezcamos sobre todo por este día. No solamente sanamos cuando Dios hace grandes milagros, amados hermanos, sino cuando volvemos a descubrir su belleza en las cosas sencillas que Él puso a nuestro alrededor. La presencia también es una forma de oración. Cuando acaricias con ternura a un animalito abandonado, cuando cuidas a una planta que necesita agua o al árbol de tu vecino que nadie le echa agua, cuando escuchas a alguien con todo el corazón, estás imitando a Jesús que nunca pasó de largo frente al que tenía necesidad. Ahí en esos gestos sencillos y llenos de amor, también comienza la sanación de nuestro propio corazón. Gracias, Señor, porque siempre tienes tiempo para nosotros. Porque nunca nos miras como un problema más y pasas de largo. Enséñanos a amar como tú, a detenernos, a acompañar, a servir y a escuchar. Enséñanos a buscar esos momentos de silencio contigo, porque sabemos que ahí encontramos la fuerza para seguir sirviendo.

0: Padre Santo, te damos gracias, Padre, por habernos permitido llegar con vida el día de hoy y hasta este momento. Te damos gracias por el pan de cada día. Te pedimos, Padre, que con este evangelio y el de todos los días nos permitas renacer como personas, como seres incorruptibles. Ayuda a todas las personas del mundo que en este momento elevan sus peticiones personales hacia ti. Oremos también, hermanos, para que nuestras súplicas lleguen a Él, para que su bendición cubra completamente nuestras vidas. Él nos ha prometido que si guardamos sus mandamientos, nos bendecirá y nos protegerá siempre. Amén.
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2: Cordial saludo a esta hora del día para todos los oyentes. Miércoles 2 de septiembre del 2026, vehículos con carga 859 para un total de 5.740 toneladas. Manzana, pera, granada, melón y sandía serán las frutas que aumentarán la oferta en septiembre en las principales centrales de abastos del país. Manzana y pera inician las variedades de otoño. Para melocotones, ciruelas y sandía, en el presente mes se recogerán los últimos cultivos y los precios subirán moderadamente a nivel mayorista. En la actualidad la manzana nacional está en 8.000 pesos, la manzana importada en 150.000 y el melón en 2.000 pesos el kilo. Hoy bajaron las cotizaciones de alcachofa, brócoli, cabezona roja y blanca, al igual que la cebolla larga, el cilantro, la espinaca, el frijol verde, habichuela, entre otros. Tuvieron tendencia al alza haba verde, rábano rojo, tomate chonto, tomate larga vida, tomate milano. Hoy a la hora de hacer mercado, para rendir el presupuesto, hay que tener en cuenta los granos y procesados: el arroz, la lenteja, el garbanzo, arveja verde seca, la carne de res, el pollo, el huevo, el queso, la panela, la buena oferta de frutas, de hortalizas, plátano artón, plátano colicero, yuca, pepino común, pepino con hombro, auyama, auyamín y repollo presentan buena oferta en la capital del país. Panorama de oferta y demanda en la central mayorista de Bogotá, informe con Pedro Triviño. Viño, feliz día.
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2: El empresario de las tecnologías Elon Musk quiere que SpaceX fabrique turbinas de gas para responder a la crisis energética que impone la inteligencia artificial, en un momento en que los centros de datos disparan la demanda de electricidad. El plan apunta a producir internamente componentes difíciles de conseguir para acelerar hasta en 18 meses la entrada en operación de turbinas de gas natural. El empresario sostuvo que ni el despliegue acelerado de grandes fábricas de paneles solares por parte de SpaceX y de Tesla alcanzará para cubrir la demanda creciente de electricidad. El gas natural seguirá siendo necesario para complementar e impulsar la energía solar durante varios años. Musk afirmó que la ventaja central del proyecto está en llevar la fundición dentro de la propia compañía. Al realizar la fundición internamente en SpaceX, podemos acelerar la puesta en marcha de las turbinas de gas natural hasta en 18 meses, lo que supone un cambio radical. La carrera por asegurar electricidad ya reordenó inversiones en todo Estados Unidos. El auge de la inteligencia artificial empujó una construcción masiva de centros de datos, elevó la presión sobre la red eléctrica y provocó reacciones públicas en distintos puntos del país.
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11: Son las 9:41.

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1: Muy buenos días. El Instituto Colombiano Agropecuario viene fortaleciendo el acompañamiento técnico a los diferentes sectores de la cadena exportadora de vegetales frescos en el Valle del Cauca mediante socialización de la normatividad vigente y los requisitos establecidos para exportar estos productos hacia los diferentes mercados internacionales. Las actividades más relevantes se desarrollaron en los municipios de Tuluá, Bugalagrande, Roldanillo y Caicedonia, con la participación de cerca de 180 productores, monitores de plagas, asistentes técnicos, estudiantes, empacadores y exportadores, quienes recibieron orientación sobre las condiciones que deben cumplir los vegetales frescos para su exportación. Este acompañamiento se realiza mediante resolución ICA y de planes de trabajo operativo suscritos con las Organizaciones Nacionales de Protección Fitosanitaria de los países importadores, instrumentos que establecen las condiciones fitosanitarias para facilitar el comercio seguro de productos agrícolas. El trabajo desarrollado en el Valle del Cauca responde a la importancia que tiene el comercio internacional para el sector agrícola. El acompañamiento técnico y la comunicación oportuna de los requisitos son fundamentales para proteger la sanidad vegetal del país, facilitar el comercio seguro y generar mejores condiciones para que los productos del campo colombiano mantengan su presencia en los mercados internacionales. Para todos nuestros oyentes, un feliz día.
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12: Son las 10 con 34 minutos.

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2: La violencia contra los defensores de derechos humanos no da tregua en el suroccidente del país. En la madrugada del 30 de agosto fue asesinada la lideresa social Sir Lady Gómez en el interior de su vivienda, ubicada en la vereda Chontaduro, corregimiento de Peón, zona rural del municipio de Jamundí. Según las versiones de las autoridades, el ataque fue perpetrado por hombres armados que irrumpieron de manera violenta en la residencia de la víctima de 68 años. Sin mediar palabra, los agresores dispararon en repetidas ocasiones contra Gómez en presencia de su hijo, quien afortunadamente resultó ileso en el atentado. Sir Lady Gómez se destacaba en su comunidad por su activa labor social y comunitaria como integrante fundamental del Comité de Adulto Mayor en la vereda Chontaduro. El Observatorio de Derechos Humanos, Derecho Internacional Humanitario y Conflictos del Instituto de Estudios para el Desarrollo y la Paz, INDEPAS, rechazó el crimen y confirmó que con este homicidio, la cifra de líderes sociales y defensores de derechos humanos asesinados en Colombia durante este 2026 se eleva a 101 víctimas. La zona es disputada por estructuras criminales y grupos armados ilegales como el Frente Jaime Martínez del Estado Mayor Central de las disidencias de las FARC, que utilizan la región como un corredor estratégico para la movilidad y actividades delictivas.
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0: Son las 12:04.
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3: Carro bomba explotó en inmediaciones de la estación de policía del municipio de Los Patios, norte de Santander.
4: Gobierno modifica las zonas cobijadas por la emergencia económica tras el terremoto.
3: Alcaldes del Atlántico piden consejo de seguridad ante alerta de la Defensoría.
4: Bogotá enfrenta alta congestión vehicular mientras autoridades refuerzan controles de movilidad y seguridad.
5: Fabián Bustos no es más el técnico de Millonarios.
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3: Un nuevo atentado perpetrado por el ELN en Los Patios norte de Santander, que dejó un muerto y 11 heridos, entre ellos 9 civiles y 2 uniformados. El Ministerio de Defensa reveló quiénes son los cabecillas señalados de este ataque y las recompensas que ofrece por cada uno. Las autoridades confirmaron que el Frente de Guerra Urbano Carlos Germán Velasco del ELN es el autor de este nuevo ataque. Por ello, los esfuerzos se concentran en capturar a alias Davis y alias Nay, los principales cabecillas de estas estructuras.
4: El Gobierno Nacional modificó el alcance territorial de la emergencia económica decretada por atender las consecuencias del terremoto registrado el pasado 10 de agosto. Con el nuevo ajuste, los departamentos de Caquetá y Santander fueron incorporados entre los territorios cobijados por las medidas, mientras que Putumayo quedó excluido. La modificación se realizó teniendo en cuenta los reportes sobre las zonas afectadas y las necesidades de atención y recuperación.
3: Los municipios del centro del Atlántico que fueron incluidos en la reciente alerta temprana de la Defensoría del Pueblo, Luruaco, Repelón, Sabana Larga, Baranoa y Polo Nuevo, pidieron al Gobierno Nacional realizar un Consejo de Seguridad para abordar el avance de los grupos criminales, el aumento de los homicidios y las extorsiones que afectan a estas poblaciones. El llamado fue realizado por el alcalde de Polo Nuevo, Óscar Avilés.
4: La movilidad continúa siendo uno de los principales desafíos para los habitantes de Bogotá. Las autoridades reportaron alta circulación vehicular en diferentes corredores de la capital y mantienen seguimiento a las principales rutas de transporte público. Paralelamente, se desarrollan operativos de seguridad en diferentes sectores de la ciudad, entre ellos acciones que permitieron la captura de un hombre señalado de estar involucrado en hechos violentos relacionados con hurto y homicidio en el centro de Bogotá.
5: Fabián Bustos no es más el director técnico del Club Los Millonarios. Decisión que llegó justo en la previa del Clásico Capitalino ante Independiente Santa Fe. Duelo adelantado a la fecha 16 que se jugará hoy a las 8:25 de la noche en el Estadio El Campín. A pesar de la inversión realizada por parte de los directivos, el estilo de juego no convenció y por tal motivo acabó su etapa en la institución capitalina. Por ahora Millonarios no ha elegido reemplazo de Bustos, pero suena fuerte el nombre de un conocido de la afición, Alberto El Sonero Gamero. Bustos se marcha ocupando la quinta casilla del campeonato con 11 puntos y de 18 posibles.
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0: Son las 12 con 15 minutos.
1: Les voy a contar la historia de dos muchachos que en su juventud solían llevar serenata a la misma chica. El tiempo los separó y fue también el tiempo el que se encargó de reunirlos otra vez. Y esto fue lo que sucedió al reencuentro.

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1: Son las 12:40.

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7: Estonia elige presidenta a una abogada de Defensoría de Derechos Humanos.
8: Estonia elige presidenta a una abogada defensora de los derechos humanos, Ulle Madis, quien ha servido como canciller de justicia, fue elegida presidenta de Estonia por el Riigikogu, el Parlamento estonio, convirtiéndose en la segunda mujer en ocupar este cargo en el país. La elección, resultante de una votación secreta, obtuvo 71 votos a favor en una Cámara de 101 miembros. Madis es reconocida por su firme defensa de la constitucionalidad de las leyes en Estonia, y su elección representa un hito en la política estonia, reflejando un avance en la representación femenina en altos cargos estatales.
7: Los ataques de Estados Unidos contra supuestas narcolanchas cumplen un año y dejan unos 220 muertos.
8: Los ataques de Estados Unidos contra supuestas narcolanchas cumplen un año y dejan unos 220 muertos. Washington ha llevado a cabo una campaña militar en el Caribe y el Pacífico, resultando en la destrucción de al menos 68 embarcaciones y la muerte de más de 220 personas. La operación, denominada Lanza del Sur, se justifica por el gobierno estadounidense como un esfuerzo para combatir el narcotráfico y ha sido criticada por su legalidad. Después de que se reportara un ataque a sobrevivientes, considerado por algunos como un posible crimen de guerra. La campaña busca controlar territorios y ha llevado a una reducción significativa de actividades ilícitas en la región.
7: Suben a 22 los muertos en un accidente de autobús en el sur de Sinaí, en Egipto.
8: Al menos 16 muertos y 28 heridos en un accidente de autobús en el sur del Sinaí egipcio. El accidente se produjo en la carretera Dahab Nubeiba, en la gobernación del Sinaí del Sur, una región popular entre los turistas. Según el Ministerio de Salud de Egipto, el incidente ocurrió en la mañana del miércoles, antes de llegar a Al-Saada, con destino a Nubeiba, ubicada a orillas del Mar Rojo. Osama Abdel Ghaffar, portavoz del ministerio, informó sobre las víctimas, pero no proporcionó detalles sobre la nacionalidad de los pasajeros. El suceso resalta la preocupación por la seguridad en las carreteras en zonas turísticas.
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4: 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Kilómetro 4, entrando a Rivera.
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16: Son las 2:37.

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2: En agosto, aumentaron los incendios forestales en Cundinamarca.
3: Colombia y Estados Unidos refuerzan cooperación contra el narcotráfico en Pacífico.
2: Nuestro reto es lograr estabilizar la prestación del servicio de energía en el Caribe.
3: Autoridades reportan golpe al Clan del Golfo en Antioquia. Dos capturados y un menor recuperado.
4: Junior ya tiene nuevo técnico. Es un ídolo de la afición.
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2: Agosto fue el mes de mayor impacto por incendios forestales en Cundinamarca durante este 2026. En 31 días se registraron 262 eventos en 50 municipios, un promedio superior a 8 incendios diarios, que concentraron aproximadamente el 80% de las áreas afectadas en lo corrido del año. El balance de la Unidad Administrativa Especial para la Gestión del Riesgo de Desastres reporta 755 incendios forestales durante el 2026.
3: Colombia y Estados Unidos avanzan en una nueva etapa de cooperación militar enfocada principalmente en combatir narcotráfico y detectar embarcaciones utilizadas para transportar drogas por el Pacífico. Durante reuniones recientes se analizó, entre otros puntos, el fortalecimiento de vigilancia marítima y la posibilidad de instalar radares en la zona de Tumaco.
2: Estabilizar la prestación del servicio de energía en los departamentos de Atlántico, Magdalena y La Guajira. Ese es el principal compromiso que asumió el ingeniero Ramiro Castilla Andrade al asumir como nuevo gerente interventor de la empresa AIRE. Para Castilla es fundamental que se logre un trabajo conjunto con todos los estamentos del Estado y de la sociedad civil para establecer una hoja de ruta clara que cuente con las distintas perspectivas que inciden en la prestación del servicio.
3: Las autoridades reportaron este miércoles un nuevo resultado operativo contra el Clan del Golfo en Antioquia. El procedimiento dejó dos personas capturadas y permitió recuperar a un menor de edad. En medio de las acciones de seguridad que adelanta el gobierno contra las estructuras armadas que operan en diferentes regiones del país.
4: Luego de la sorpresiva salida de Alfredo Arias del banquillo técnico de Junior, el cuadro tiburón ya tiene su nuevo entrenador. Se trata nada más y nada menos de Sebastián Viera, ídolo indiscutido como jugador de la institución y ganador de 7 títulos con el onceno currambero. Si bien su nombre había sonado desde el comienzo, solo este martes las directivas llegaron a un acuerdo con el uruguayo para que tenga su segunda experiencia en un banquillo técnico luego de su etapa cumplida con el Real Cartagena.
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1: Bienvenidos a la información de salud y bienestar. En la actualidad, muchas personas terminan el día revisando mensajes, viendo videos o navegando en redes sociales desde el celular. Sin embargo, este hábito puede afectar la calidad del sueño. Las pantallas de teléfonos, tablets y computadores emiten una cantidad importante de luz azul. Durante el día, esta luz es útil porque ayuda a mantenernos despiertos y atentos. El problema aparece cuando la recibimos en exceso durante la noche. Nuestro cerebro interpreta esa luz como si fuera de día y reduce la producción de melatonina, la hormona que prepara el organismo para dormir. Como consecuencia, puede costarnos más trabajo conciliar el sueño o descansar profundamente. Dormir poco o dormir mal afecta la memoria, el estado de ánimo, la concentración e incluso el sistema inmunológico. Una buena estrategia consiste en apagar las pantallas al menos 30 o 60 minutos antes de acostarse. Ese tiempo puede aprovecharse para leer un libro, conversar con la familia, escuchar música relajante o practicar ejercicios de respiración. Crear una rutina nocturna ayuda a que el cuerpo identifique que se acerca la hora de descansar. Consejo de salud y bienestar: convierte tu habitación en un espacio para dormir, reduce la luz, evita las pantallas antes de acostarte y procura mantener horarios regulares para descansar. Dormir bien también es una forma de invertir en tu salud.
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3: Son las 4:03.

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2: El nadador Manuel Morales rompe récord nacional en los 400 metros libres. Juan Manuel Morales registró un nuevo récord nacional en el Trofeo José Finkel 2026 de Brasil con un tiempo de 3:42.76, con el que el nadador superó su propia marca nacional de 3:44.00 establecida en 2021 durante el Mundial de Abu Dhabi. El colombiano mejoró en 1.24 segundos su anterior récord y vuelve a dejar su nombre en la historia de la natación nacional. El Trofeo José Finkel 2026 irá hasta este 4 de septiembre. La competencia reúne a 441 atletas de 59 clubes en una cita de alto nivel que le permitió a Morales conseguir una nueva marca para la natación colombiana. Con un golazo de chilena de Dairo Moreno, Once Caldas venció a Fortaleza. Fortaleza y Once Caldas cerraron en el Estadio Metropolitano de Techo de Bogotá la octava fecha del fútbol colombiano. El equipo capitalino se fue adelante en el marcador al minuto 27, después de una estupenda anotación de Sebastián Navarro desde media distancia. Pero el empate del Once Caldas llegó al minuto 41 por intermedio de Jeffrey Zapata. En el segundo tiempo, cuando transcurrían 61 minutos, John Jairo Solís de Fortaleza vio la tarjeta roja. Y ya sobre el final del partido, llegó la joya del momento. Dairo Moreno aprovechó una pelota del área y de chilena marcó el 2-1 definitivo. Con este resultado, Once Caldas se mete octavo en la tabla de posiciones con 9 puntos, mientras que Fortaleza es puesto 14 con 6 unidades.
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2: Hola, muy buenas tardes. Bienvenidos al último avance informativo de Sendera Noticias. Manifestaciones generan afectaciones en movilidad. Este miércoles se presentan afectaciones en la movilidad debido a una manifestación en inmediaciones de la carrera tercera con calle 26A. Las autoridades de tránsito y Transmilenio reportan cambios y desvíos mientras se atiende la situación. Se recomienda a los usuarios consultar las rutas antes de desplazarse y tomar las vías alternas. Policía desarticula estructuras dedicadas al microtráfico. En Cali, las autoridades reportan un importante golpe contra el microtráfico. Un operativo permitió desarticular 3 estructuras delincuenciales y realizar 26 capturas. Entre los hallazgos, llamó la atención la utilización de viviendas acondicionadas como verdaderos búnkers para proteger las actividades ilegales relacionadas con el tráfico de drogas. Continúa la preocupación por la seguridad. Las autoridades mantienen la atención sobre la seguridad en el área metropolitana después de los hechos violentos registrados recientemente. El Gobierno Nacional anunció una respuesta de fuerza y reforzó la presencia de la cúpula militar y policial en la región. La situación de seguridad en el norte de Santander continúa siendo uno de los principales temas de la agenda nacional. Tunja recibe el Campeonato Nacional de Gimnasia Rítmica. Una noticia deportiva llega desde Tunja. Cerca de 270 gimnastas llegaron a la capital boyacense para participar en el Campeonato Nacional de Gimnasia Rítmica. La competencia comenzó este miércoles 2 de septiembre y se extenderá durante esta semana en el Coliseo Municipal de Tunja, convirtiendo la ciudad en escenario de uno de los principales eventos nacionales de esta disciplina. Pereira continúa su recuperación después del terremoto. En Pereira continúa el proceso de recuperación tras el terremoto del pasado 6 de agosto. La ciudad mantiene diferentes acciones para atender las consecuencias de la emergencia y recuperar sectores afectados. Entre las novedades está la habilitación de un punto móvil de convenciones Expo Futuro, luego de que su sede quedara afectada por el terremoto. Barranquilla se prepara para un importante encuentro internacional. En Barranquilla hay movimiento en la agenda internacional. La ciudad será sede de 3 y 4 de septiembre de la reunión de alcaldes 2026 de la Red de Ciudades, BIT. El encuentro reunirá representantes de diferentes ciudades y pondrá sobre la mesa temas relacionados con desarrollo urbano, cooperación y gestión en las ciudades. Aumentan solicitudes de orientación migratoria. Regresamos al norte de Santander con un tema de impacto social. En Cúcuta han aumentado las solicitudes de orientación migratoria después de los anuncios relacionados con las deportaciones. La situación genera preocupación especialmente entre la población venezolana y familias que tienen vínculos a ambos lados de la frontera. La región continúa siendo punto clave para la atención de la población migrante.
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3: Son las 6:04.

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